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1: 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Como siempre, nuestra programación empezará con las noticias de la jornada y continuará con los siguientes espacios: El viaje de los sabores, La Palestina desconocida y Consejos para una vida eficiente y feliz. Soy Gamze.
0: Soy Songül Özdemir y nuestro operador de control, Recep Özdem.

0: ¿Qué tal? Saludos. Titulares del día. Presidentes Erdogan y Trump dialogan sobre las tensiones con Irán y el proceso de paz en Gaza.
1: Israel ataca la base aérea militar de Abu al-Zuhur en la provincia siria de Idlib.
0: Netanyahu y Kushner discrepan sobre la continuidad de las operaciones en Gaza.
1: Ucrania lleva varias semanas sin poder utilizar misiles interceptores Patriot contra los ataques rusos.
0: Y los detalles. El presidente de la República de Turquía, Recep Tayyip Erdogan, mantuvo una llamada con su homólogo de Estados Unidos, Donald Trump, en la que Ankara respaldó la continuidad de la diplomacia entre la Casa Blanca e Irán, así como los esfuerzos por la paz en Gaza. El presidente de la República de Turquía, Recep Tayyip Erdogan, mantuvo este lunes una conversación telefónica con su homólogo de Estados Unidos, Donald Trump, en la que abordaron las relaciones bilaterales, así como distintos asuntos regionales y globales, informó la Dirección de Comunicaciones de la República de Turquía. Durante la llamada, ambos líderes analizaron los vínculos entre Ankara y Washington, con especial atención a las tensiones entre Estados Unidos e Irán y la situación en Gaza. Erdogan destacó la importancia de agotar al máximo la vía diplomática ante las tensiones entre Washington y Teherán. En ese sentido, expresó el deseo de Ankara de que continúen las conversaciones y reafirmó que Turquía seguirá respaldando los esfuerzos destinados para alcanzar una solución pacífica. Estabilidad y seguridad regional. La conversación también abordó la seguridad regional. Erdogan señaló que mediante el acuerdo de la Meca, firmado junto con Pakistán y Arabia Saudita, Turquía ha adoptado una postura firme para contribuir a garantizar la estabilidad y la seguridad en Oriente Medio. En cuanto a Palestina, el presidente de la República de Turquía advirtió que las acciones del gobierno de Israel contra los palestinos han aumentado en momentos en que se busca avanzar hacia la segunda fase del proceso de paz en Gaza. En ese contexto, Erdogan reafirmó el compromiso de Turquía con una solución duradera y aseguró

0: que Ankara seguirá brindando pleno apoyo a los esfuerzos para alcanzar una paz permanente en la región y avanzar en la reconstrucción de Gaza. Trump dice que está muy satisfecho con el acuerdo de la Meca. Justamente el domingo, Trump celebró el acuerdo de defensa de la Meca como un paso importante hacia una mayor cooperación en Oriente Medio y una defensa colectiva más sólida. Estoy muy satisfecho de ver que Arabia Saudí, Turquía y Pakistán han firmado recientemente y finalmente el acuerdo conjunto de defensa de la Meca, escribió Trump en su plataforma Truth Social. El mandatario estadounidense sostuvo que el pacto refleja cómo Oriente Medio se está uniendo y cómo los países finalmente podrán defenderse de una manera más significativa. Felicitaciones al gran liderazgo de las tres naciones mencionadas. Este es un primer paso grande, audaz e importante, añadió.
1: Aviones de combate del ejército israelí llevaron a cabo 4 ataques aéreos contra la abandonada base aérea militar de Abu al-Zuhur, situada en el este de la provincia de Idlib, en el norte de Siria. Fuentes locales informaron de que los ataques se produjeron alrededor de las 3 de la mañana según hora local y que los aviones de combate israelíes atacaron la base aérea de Abu al-Zuhur en 4 ocasiones. Hasta el momento no se ha informado de si los ataques causaron muertos o heridos. Las autoridades sirias tampoco han emitido hasta ahora ninguna declaración sobre el ataque. Antes de la caída del régimen de Bashar al-Assad, Israel llevaba a cabo ataques en Siria contra las fuerzas iraníes y posiciones pertenecientes a Hezbollah. Tras la caída del régimen, Israel amplió sus ataques contra depósitos de armas y misiles, así como contra posiciones militares estratégicas en distintas partes de Siria.
0: Netanyahu y Kushner discrepan sobre la continuidad de las operaciones en Gaza. El canal 15 de Israel informó, citando a una fuente con conocimiento del asunto, que Netanyahu dejó claro que Israel continuará con las operaciones de asesinatos selectivos en Gaza. El canal 15, con sede en Israel, informó que Netanyahu comunicó a Jared Kushner, enviado especial y yerno del presidente estadounidense Donald Trump, que Israel continuará llevando a cabo asesinatos en la franja de Gaza, mientras que Kushner se opuso a estas operaciones. El canal informó el lunes, citando a una fuente familiarizada con el asunto, Netanyahu y Kushner no lograron llegar a un acuerdo sobre la continuidad de las operaciones de asesinato. Según la fuente, Netanyahu dejó claro que continuará con los asesinatos, mientras que Kushner expresó su oposición. Netanyahu se reunió el lunes en Israel con Kushner, enviado especial de Trump, y Nikolai Mladenov, alto representante del Consejo de Paz para Gaza. Kushner llegó a Israel desde Egipto el domingo por la noche. Durante su estancia en Egipto, se reunió con el presidente Abdel Fattah al-Sisi y con funcionarios encabezados por Khalil al-Hayya, jefe del buró político del grupo Hamas. Mientras Netanyahu exige que Hamas se desarme completamente antes de que Israel comience a retirar sus tropas de Gaza, Hamas afirma estar dispuesto a entregar sus armas si Israel lleva a cabo una retirada gradual y ordenada de la zona. Netanyahu había rechazado anteriormente un plan de 15 puntos para Gaza y pese a la hoja de ruta publicado por el Consejo de Paz el 31 de julio que contempla un proceso gradual y paralelo de desarme de Hamas y retirada de las fuerzas israelíes, ha insistido en que Hamas debe desarmarse primero. Los mediadores continúan sus esfuerzos para avanzar hacia una nueva fase en la aplicación del acuerdo de alto el fuego que entró en vigor el 10 de octubre de 2025. A pesar del alto el fuego, Israel continúa cometiendo violaciones del acuerdo. Estas acciones han dejado al menos 1.262 palestinos muertos y 4.168 heridos. Desde octubre de 2023, Israel ha matado a más de 73.000 palestinos, en su mayoría mujeres y niños, y ha herido a más de 174.000 personas en ese territorio bajo

0: Lo que yo. Los ataques han reducido gran parte de la zona a escombros y han desplazado a toda su población.
1: Ucrania lleva semanas sin poder utilizar los misiles interceptores de los sistemas de defensa aérea Patriot de fabricación estadounidense para hacer frente a los ataques rusos. Según CNN, que citó a un funcionario ucraniano identificado como Dmytro, cuyo apellido no fue revelado por motivos de seguridad, el gobierno de Kiev lleva semanas sin poder utilizar los misiles Patriot de fabricación estadounidense. Los misiles interceptores Patriot disponibles en el país están prácticamente agotados. El funcionario ucraniano afirmó que no ha visto disparar un lanzador Patriot desde hace 6 semanas y señaló que la falta de misiles interceptores para utilizar estos sistemas está generando malestar. Dmytro también señaló que prevén que el conflicto en Oriente Medio termine afectando a Ucrania. Según la información publicada, existe una escasez de suministros a nivel mundial debido a que decenas de países intentan reforzar sus sistemas de defensa aérea y a que los misiles interceptores Patriot están siendo utilizados intensamente en los conflictos de Oriente Medio. Ucrania trabaja para garantizar el suministro de misiles. El presidente de Ucrania, Volodymyr Zelensky, había declarado que su país recibiría cada mes de Estados Unidos misiles utilizados en los sistemas de defensa aérea Patriot. El gobierno ucraniano también ha anunciado que continúa trabajando para obtener de Estados Unidos el suministro de misiles para los sistemas Patriot o la licencia necesaria para producir este tipo de misiles.
2: Seguimos presentando las noticias en la voz de Turquía.
0: Ministro de Exteriores iraní Araghchi, Israel es el mayor obstáculo para la aplicación del acuerdo alcanzado con Estados Unidos. Araghchi afirmó que el éxito diplomático pertenece al pueblo iraní. El ministro de Exteriores de Irán, Abbas Araghchi, afirmó que Israel es el mayor obstáculo para la aplicación del acuerdo alcanzado entre Irán y Estados Unidos en junio en Pakistán. Según una publicación difundida en la cuenta de Telegram del Ministerio de Asuntos Exteriores iraní, Araghchi evaluó durante una reunión el proceso diplomático llevado a cabo tras la guerra que Estados Unidos e Israel iniciaron contra su país el 28 de febrero. Araghchi señaló que Estados Unidos comenzó a incumplir el acuerdo menos de 2 semanas después de su adopción, debido a que el entendimiento alcanzado entre Teherán y la otra parte respondía a los intereses de Irán. Israel es el principal opositor y el mayor obstáculo para la aplicación de este acuerdo, afirmó. Araghchi subrayó que el éxito diplomático no le correspondía a él ni al Ministerio de Exteriores. Fue una victoria del pueblo iraní. Fue el resultado de la resistencia mostrada durante la guerra, que obligó al enemigo a aceptar las demandas de Irán, declaró.
1: El ministro de Defensa de Japón afirmó el martes que la cooperación entre Japón, Estados Unidos y Corea del Sur es vital para la región después de que el presidente estadounidense Donald Trump redujera apenas unas horas antes de su inicio el alcance de unos ejercicios militares con Seúl que estaban previstos para comenzar el día anterior. Koizumi Shinichiro, tras reunirse en Australia con su homólogo Richard Marles, declaró: Dado que Japón se enfrenta al entorno de seguridad más grave y complejo desde el final de la Segunda Guerra Mundial, la cooperación entre Japón, Estados Unidos y Corea del Sur es vital para la paz y la estabilidad de la región. La reunión entre Japón y Australia, celebrada en Canberra, tuvo lugar pocas horas después de que Trump elogiara su relación con el líder norcoreano Kim Jong-un y criticara duramente a Corea del Sur por no haber ayudado a Washington en su conflicto con Irán. Preguntado por las declaraciones de Trump, el ministro de Defensa australiano Richard Marles señaló que su país está muy preocupado por los programas nucleares y de misiles de Corea del Norte y que plantea constantemente esta cuestión. Marles añadió: En el mundo difícil al que nos enfrentamos, hay muchos

desafíos, pero Corea del Norte es el origen de muchos de ellos. Trump afirmó el lunes que Kim Jong-un había respondido a sus peticiones para mantener una reunión entre ambos líderes y que su relación con el dirigente norcoreano había hecho que la región

0: Sin electricidad en el mar de China Meridional debido a una avería. El USS Benfield, uno de los destructores de misiles guiados de la clase Erlach-Burke, permaneció durante 4 días sin electricidad en el mar de China Meridional tras sufrir una avería técnica el mes pasado. El USS Benfield se quedó sin aire acondicionado, baños, servicios de cocina y suministro fiable de agua potable hasta que fue remolcado a Filipinas. El comandante Matthew Comer, portavoz de la séptima flota de Estados Unidos, declaró a USNI News el 24 de julio de 2026, mientras realizaba operaciones rutinarias en la región del Indo-Pacífico, el destructor de misiles guiados de la clase Erlach-Burke, USS Benfield, informó de una avería técnica relacionada con sus generadores y de una pérdida de suministro eléctrico. Comer añadió: "No se registraron heridos, la tripulación demostró resiliencia, perseverancia, profesionalismo y una determinación inquebrantable ante el incidente". Según la declaración, debido al corte de electricidad, los marineros se quedaron sin servicios de cocina, baños y aire acondicionado, mientras que el suministro de agua potable a bordo también se vio afectado. El grupo de al ataque del portaaviones USS George Washington, con el que navegaba el Benfield, prestó apoyo al destructor durante el incidente. Comer señaló que la tripulación del USS Robert Smalls, un crucero perteneciente al grupo de ataque, ayudó a proporcionar alimentos a los marineros de Benfield. La investigación sobre las causas del incidente continúa.
1: La versión especial del primer modelo totalmente eléctrico de Ferrari se vendió por un precio récord de 40 millones de dólares en una subasta benéfica celebrada en California. El Ferrari Lux Chassis Zero, diseñado especialmente por encargo, se convirtió en el automóvil nuevo más caro jamás vendido en una subasta. Según se informó, la totalidad de los ingresos obtenidos se destinará a proyectos educativos.
0: Turquía presenta su hoja de ruta para convertirse en un centro mundial de inteligencia artificial entre 2026 y 2030. Turquía ha presentado un nuevo y amplio plan de acción destinado a convertir al país en un centro mundial de la inteligencia artificial mediante el fortalecimiento de su independencia tecnológica y la integración de soluciones innovadoras en sectores estratégicos. El presidente de la República de Turquía, Recep Tayyip Erdoğan, firmó la circular relativa al plan de acción de la inteligencia artificial de Turquía 2026-2030, publicada el martes en el Boletín Oficial. El Ministerio de Industria y Tecnología coordinó la elaboración de la nueva hoja de ruta con el objetivo de alinear la visión de Turquía con sus metas de soberanía tecnológica y transformación digital sostenible. Para crear un ecosistema fiable, el gobierno ha diseñado un marco estructurado en 4 etapas principales: concienciar, aprovechar, producir y gobernar. Concienciación y desarrollo de capacidades. La iniciativa tiene como objetivo proporcionar formación en alfabetización en inteligencia artificial a 5 millones de ciudadanos de las 81 provincias del país en un plazo de 2 años. Las autoridades también han puesto en marcha un programa nacional de talento destinado a formar a 10.000 especialistas de alto nivel y 100.000 profesionales especializados en aplicaciones de la inteligencia artificial. Asimismo, está previsto preparar al menos 2.000 conjuntos de datos públicos y establecer un marco jurídico y ético para proteger los derechos de los usuarios. Turquía se ha fijado como objetivo alcanzar 1 gigavatio de capacidad informática instalada total en sus centros de datos para 2030. Con el fin de ampliar el acceso a los recursos informáticos, el gobierno ha asignado 20 millones de horas GPU a investigadores, empresas emergentes y pequeñas empresas. El plan establece que las instituciones públicas deberán destinar al menos el 2% 10% de sus presupuestos de inversión a proyectos de inteligencia artificial. También se han puesto en marcha programas piloto sectoriales en áreas prioritarias, especialmente en los sectores de la salud, la energía y la fabricación inteligente. El gobierno ha decidido además establecer zonas de crecimiento de inteligencia artificial

en campus con fácil acceso a energía e infraestructura. Asimismo, las autoridades han creado un fondo de crecimiento para financiar empresas emergentes nacionales, además de un fondo de investigación en inteligencia artificial. La hoja de ruta también busca incentivar a los desarrolladores a crear y exportar modelos lingüísticos sectoriales en turco y soluciones de robótica física. Turquía tiene como objetivo atraer al menos 10 mil millones de dólares en inversiones en inteligencia artificial y centros de datos liderados por el sector privado. El Estado, por su parte, prevé desempeñar un papel activo en plataformas internacionales como la OCDE, el G20 y las Naciones Unidas. Entre las iniciativas regionales figuran el desarrollo de un gran modelo lingüístico común para las lenguas túrquicas y la puesta en marcha de entornos de prueba regulatoria en al menos cinco sectores prioritarios. El ministro de Industria y Tecnología, Mehmet Fatih Kadir, afirmó que la inteligencia artificial se ha convertido en un nuevo factor determinante de la prosperidad económica y de los límites de la soberanía. En declaraciones realizadas el martes, el ministro señaló que Turquía ha decidido no ser un mero espectador, sino desempeñar un papel de liderazgo en esta transformación mundial. Kadir añadió que Turquía aspira a construir un ecosistema que desarrolle productos fiables basados en sus propios valores y extienda soluciones en sectores estratégicos. El ministro también señaló que Turquía pretende aprovechar al máximo estas oportunidades en beneficio del bienestar de la nación y del bien común de la humanidad. Entusiasmo por la patria azul en Gölcük. Comienzan los registros para Teknofest. Ya están abiertos los registros gratuitos para visitantes de Teknofest Mavi Vatan, Patria Azul, que se celebrará en el Comando del Astillero de Gölcük en colaboración con el Ministerio de Defensa Nacional de la República de Turquía y la Fundación T3. Según la información publicada en el sitio web de Teknofest, el festival que busca transmitir a las nuevas generaciones la capacidad tecnológica avanzada de Turquía y su poderío marítimo abrirá sus puertas en Kocaeli del 20 al 23 de agosto. El evento, organizado bajo la coordinación del Ministerio de Defensa Nacional de Turquía y la Fundación del Equipo Tecnológico de Turquía, Fundación T3, tendrá lugar en el Comando del Astillero de Gölcük y tiene como objetivo preservar y transmitir la cultura marítima a las futuras generaciones. Competencias de vehículos marítimos no tripulados y cohetes submarinos. En el marco de Teknofest 2026, que se centrará en las tecnologías marítimas y submarinas, los proyectos desarrollados por jóvenes apasionados por la tecnología competirán en distintas categorías. Durante el evento se celebrarán el concurso de sistemas submarinos no tripulados, el concurso de cohetes submarinos y el concurso de vehículos marítimos no tripulados. Durante el festival, los visitantes tendrán la oportunidad de conocer de cerca algunas de las principales plataformas navales de la Armada Turca. Dentro del programa de visitantes se organizarán recorridos especiales por buques emblemáticos como el TSG Savarona, el TSG Anadolu, el submarino TSG 18 Mart y el submarino TSG Murat Reis. Además, el recinto contará con una exposición de la Armada Turca, espectaculares demostraciones de los comandos SAT y SAS y de las unidades de aviación naval, así como numerosas actividades relacionadas con la industria de defensa. La entrada a Teknofest Mavi Vatan es completamente gratuita, pero los visitantes deberán realizar previamente un registro en línea para acceder al evento. Para registrarse es necesario disponer de una cuenta en N Social, la nueva plataforma de redes sociales. Dado que el número de participantes es limitado, cada visitante mayor de 7 años deberá contar con una entrada individual. No será necesario registrarse para los niños menores de 7 años. Los visitantes podrán acceder y salir del recinto entre las 9 y las 18 horas. Para realizar el registro y obtener más información sobre el evento, se recomienda visitar el sitio web oficial de Teknofest. Acabando de oír las noticias.

El viaje de los sabores. Azúcar, el viaje del caña al cristal. Bienvenidos, queridos oyentes, al espacio El viaje de los sabores. Hoy les contaremos una historia que se extiende desde la miel hasta el azúcar, desde la caña hasta el cristal, desde los cálidos campos de la India hasta las oscuras fábricas de Europa. No es solo la historia de un sabor, sino también la del colonialismo, la esclavitud y la revolución industrial y la sociedad de consumo moderna. Al observar la historia de la humanidad, vemos que la búsqueda de lo dulce ha sido una constante interminable. Primero estuvo la miel, un milagro de la naturaleza madurado por el trabajo de las abejas. Pero con el tiempo, el ser humano no se conformó con encontrar esta dulzura. Quiso producirla, multiplicarla y controlarla, y así comenzó un largo y arduo camino que nos llevó de la miel al azúcar. La historia del azúcar, tal como la conocemos hoy, comienza en la India. En el siglo V a.C., los sabios indios lograron obtener azúcar cristalizada a partir de la caña de azúcar. Fue casi un milagro químico. La caña se prensaba, se extraía su jugo, se hervía, se concentraba y se cristalizaba. Los pequeños cristales resultantes recordaban a guijarros. De ahí proviene el origen

de la palabra azúcar, del sánscrito shakra, que significa grava o arena, árabe shukar, persa shakar, turco şeker, inglés sugar. Todas comparten la misma raíz. Este nuevo sabor llegó a Oriente Medio en el siglo VI a través de los persas. Cuando los persas encontraron la caña de azúcar durante sus expediciones en la India, la llamaron la caña que da miel y llevaron este conocimiento a sus tierras. A partir del siglo VII, el mundo islámico logró grandes avances en la producción de azúcar. Los científicos árabes desarrollaron técnicas de refinación y en la corte del califa Harun al-Rashid se elaboraban incluso esculturas de azúcar. Durante el periodo Abbasí, Bagdad se convirtió en uno de los principales centros de producción y comercio del azúcar. Gracias a las extensas redes comerciales de los mercaderes árabes, el azúcar se expandió desde Oriente Medio hacia el norte de África y de allí a Sicilia y España. En Al-Andalus se cultivaba la caña de azúcar, abriendo así las puertas de Europa a este nuevo sabor. Las cruzadas, iniciadas en el siglo XI, permitieron a los europeos conocer el azúcar de forma directa. Los caballeros que lo probaron en la Tierra Santa quedaron fascinados por aquellos cristales blancos. Un sabor más intenso, más duradero y más fácil de transportar que la miel. Sin embargo, durante mucho tiempo, el azúcar siguió siendo oro blanco en Europa. Era tan caro que solo se vendía en pequeñas cantidades en las boticas de reyes y nobles. No era un alimento, sino un símbolo de estatus. En la Europa medieval también se utilizaba como medicina. Los boticarios recubrían con azúcar los remedios amargos y elaboraban jarabes y pastillas. Se creía que facilitaba la digestión, aliviaba la tos y aportaba energía. A partir del siglo XV, el destino del azúcar cambió radicalmente. En 1493, el explorador español Cristóbal Colón llevó plantas de caña de azúcar al Caribe durante su segundo viaje al Nuevo Mundo. El clima era ideal y las tierras eran fértiles. La caña se extendió rápidamente y estas islas pasaron a ser conocidas como las Islas del Azúcar. Pero había un gran problema: la mano de obra. Y así surgió uno de los sistemas más oscuros de la historia de la humanidad, el comercio transatlántico de esclavos. Los portugueses comenzaron trayendo esclavos desde África. Luego se sumaron españoles, ingleses, franceses y holandeses. Este sistema, conocido como el comercio triangular, costó la vida a millones de personas. Armas y mercancías de Europa a África, seres humanos de África a América y azúcar de América a Europa. En los siglos XVII y XVIII, gran parte de la demanda europea de azúcar se cubrió mediante este sistema. Inglaterra llegó a construir un verdadero imperio del azúcar. Los puertos de Bristol y Liverpool se convirtieron en centros clave de este comercio. A medida que el consumo de té se popularizaba en Inglaterra, el consumo de azúcar aumentaba rápidamente, de unos 2 kilos por persona al año en el siglo XVIII, a cifras mucho mayores a mediados del siglo XIX. El siglo XIX trajo una nueva transformación. El primer paso se dio en 1747, cuando el químico alemán Andreas Markgraf descubrió que la remolacha también contenía azúcar. Sin embargo, este hallazgo fue ignorado durante décadas hasta el inicio de las guerras napoleónicas. El bloqueo impuesto por Inglaterra dejó a Francia sin azúcar y Napoleón encontró la solución.

en la producción local, la remolacha azucarera. En 1801 se establecieron las primeras fábricas experimentales y a partir de 1811 la producción de azúcar de remolacha se expandió rápidamente por Europa. Alemania, Francia y Rusia comenzaron a cultivarla, reduciendo así la dependencia de los trópicos y del trabajo esclavo. Con la revolución industrial, la producción de azúcar se disparó. Máquinas de vapor, nuevas técnicas de refinación y producción en serie. El azúcar dejó de ser un lujo exclusivo y pasó a estar al alcance de todos. Dulces, pasteles, galletas, mermeladas, bebidas. La industria alimentaria moderna se construyó en gran medida sobre el azúcar, pero esta abundancia también trajo nuevos problemas. Hoy el azúcar no solo está en los postres, sino también en el pan, el ketchup, el yogur y las sopas preparadas. Y esto ha contribuido al aumento de problemas de salud en la era moderna: obesidad, diabetes y enfermedades cardiovasculares. Queridos oyentes, el viaje del azúcar nos enseña mucho. Nos recuerda que la búsqueda de lo dulce es universal y que un alimento puede cambiar no solo la cocina, sino también el mundo. El azúcar alimentó el colonialismo, profundizó la esclavitud y aceleró la revolución industrial. Empezamos con la miel, llegamos al azúcar cristal y pasamos al azúcar de remolacha. Cada paso fue un avance, pero también tuvo un costo. No lo olvidemos, todo lo dulce tiene un precio. A veces es nuestra salud, otras el sufrimiento de millones de personas oculto en las páginas más oscuras de la historia. La próxima vez que prueben azúcar, recuerden no solo su sabor, sino también su historia. Hasta nuestro próximo encuentro. Que sigan disfrutando del sabor. El viaje de los sabores.

La ciudad bajo Jerusalén. Queridos oyentes, todo aquel que llega a Jerusalén primero mira al cielo, contempla durante largo rato aquellas majestuosas cúpulas, las murallas que se elevan hacia las alturas y esas antiguas casas de piedra que brillan como el oro bajo el sol. Sin embargo, el mayor secreto que Jerusalén guarda no está en el cielo. Lleva siglos, quizá miles de años, esperándonos en silencio justo bajo nuestros pies. Entonces, ¿cuántas ciudades creen que pueden esconderse debajo de una sola ciudad? Hoy vamos precisamente en busca de la respuesta a esa pregunta. Apartaremos la mirada de aquellas altas cúpulas y la dirigiremos hacia las profundidades de la tierra. Emprenderemos un viaje por el mundo oculto de Jerusalén, donde la piedra, la tierra y el tiempo se han ido acumulando capa tras capa. La Jerusalén que vemos hoy en realidad no es una sola ciudad. A lo largo de los siglos, cada civilización que pasó por estas tierras, desde los jebuseos y los cananeos hasta los romanos y los bizantinos, desde los omeyas hasta los otomanos, colocó su propia piedra sobre la que quienes la precedieron. Jerusalén es una gigantesca biblioteca de historia formada por ciudades construidas unas sobre otras. Pero, ¿por qué habría de construir alguien una ciudad bajo tierra? A veces para esconderse de un enemigo, otras para alcanzar

cansar una sola gota de agua y en ocasiones simplemente para proteger su fe y su forma de vida. Y una de las respuestas a esta pregunta que más me ha impresionado se encuentra escondida hace aproximadamente 2.700 años en el corazón de una roca sumida en la oscuridad, el túnel de Ezequías, también conocido como túnel de Siloé. Quiero que imaginen la siguiente escena. Una ciudad sitiada. En el exterior se oyen los pasos de los ejércitos que se aproximan. En el interior la gente lucha contra la sed. Cuando hablamos de agua, todo lo demás se detiene. Porque el agua no es solo vida, también es la resistencia y la esperanza de una ciudad. Y es precisamente en aquellos días difíciles cuando se toma una decisión que cambiará el destino de Jerusalén. El agua de la fuente de Gion, también conocida como manantial de Siloé, será conducida hasta el estanque de Siloé en el interior de la ciudad, atravesando la enorme montaña mediante un túnel excavado en la roca. Pero en aquella época no tenían mapas ni instrumentos de medición. De inmediato se organizan dos equipos de excavación. Uno comienza a cavar desde un extremo del túnel y el otro desde el extremo opuesto. Trabajan en una oscuridad absoluta, iluminados únicamente por la temblorosa luz de las lámparas de aceite. Mientras el sonido de los picos resuena en el interior de la montaña, avanzan metro a metro hacia el mismo objetivo sin verse jamás unos a otros. Y entonces ocurre uno de los logros de ingeniería más sorprendentes de la historia. ¿Sabían esto? Hace aproximadamente 2.700 años, dos equipos que excavaban la roca sin ninguna tecnología moderna lograron encontrarse justo en el centro de la montaña gracias a un cálculo de una precisión milimétrica. Cuando los trabajadores comenzaron a escuchar a lo lejos los golpes de los picos del otro equipo, excavaron los últimos metros con enorme entusiasmo y finalmente se encontraron y se abrazaron en el mismo punto. Incluso hoy los ingenieros estudian con admiración cómo pudieron realizar un cálculo tan preciso con los medios disponibles en aquella época. Y lo más fascinante de todo es que aún hoy quienes visitan Jerusalén pueden caminar por el interior de este túnel, excavado hace 2.700 años, con el agua fresca llegándoles hasta las rodillas. Pero, por supuesto, la memoria subterránea de Jerusalén no se limita únicamente a estos túneles de agua. Si avanzan un poco más, pueden encontrarse de repente en una antigua calle romana, sepultada a varios metros bajo tierra. Cuando uno se detiene a pensarlo, resulta asombroso. Justo debajo de esas modernas avenidas por las que hoy circulan los coches y corren las personas, se extienden caminos de piedra donde el tiempo parece haberse detenido. Alguna vez, sobre esas mismas piedras, los comerciantes transportaban especias. Los soldados romanos patrullaban las calles. Los peregrinos llegados de tierras lejanas recorrían aquellos caminos, mientras las risas de los niños resonaban por sus calles. Mientras nosotros seguimos viviendo sobre la tierra que ellos pisaron, la historia continúa extendiéndose silenciosamente bajo nuestros pies. ¿Y qué hay de esos misteriosos pasadizos subterráneos? Los arqueólogos todavía no han logrado determinar con exactitud para qué fueron construidos todos estos túneles que se encuentran bajo Jerusalén. ¿Fueron construidos únicamente para transportar agua? ¿O quizá eran rutas de escape utilizadas durante los asedios? ¿O tal vez eran lugares secretos de culto donde la gente podía refugiarse? Quizás fueran todas esas cosas. Tal vez cada uno de ellos fue utilizado con distintos propósitos en diferentes épocas. Jerusalén es como un libro cuya última página jamás podría escribirse. Cada piedra que emerge de la tierra nos susurra al oído algo nuevo del pasado.

0: passato. Sin embargo, llegados a este punto, queridos oyentes, debemos abordar una cuestión de enorme importancia que sigue estando plenamente vigente en nuestros días. Algunas excavaciones arqueológicas que se llevan a cabo en Jerusalén han dejado de ser únicamente trabajos científicos. Hoy se encuentran en el centro de grandes debates internacionales relacionados con la protección del patrimonio cultural de la ciudad y con la manera de interpretar su identidad histórica. Organizaciones internacionales, especialmente la UNESCO, recuerdan con frecuencia que Jerusalén constituye un patrimonio compartido por las comunidades judía, cristiana y musulmana, y subrayan cuidadosamente la importancia de preservar esta estructura histórica tan compleja y estratificada. Por otro lado, expertos palestinos, representantes del patrimonio cultural, expresan una advertencia seria y legítima. Existe una profunda preocupación porque las excavaciones subterráneas que no estén debidamente controladas puedan dañar la estructura física de una ciudad que tiene miles de años de antigüedad. Advierten incluso de que podrían debilitar los cimientos de antiguas construcciones, especialmente de la mezquita de Al-Aqsa, poniendo directamente en peligro tanto los vestigios históricos como la vida que se desarrolla en la superficie. Además, el intento de encerrar la rica identidad de la ciudad dentro de una única interpretación de la historia incrementa aún más estas preocupaciones. Porque lo que hace de Jerusalén lo que es no consiste en pertenecer a una sola época ni a una sola civilización. Su verdadera riqueza reside en que durante miles de años ha sido capaz de llevar en su mismo corazón las huellas de todas las civilizaciones que pasaron por estas tierras. Cada piedra extraída de las profundidades vuelve a recordarnos una vez más que Jerusalén forma parte de la memoria común de la humanidad. Queridos oyentes, quizás algunas ciudades no crecen únicamente hacia el cielo. Algunas ciudades esconden su memoria bajo la tierra. Hoy hemos realizado juntos un breve viaje por las capas subterráneas de Jerusalén. Hemos escuchado las historias susurradas por aquellas piedras. Y hemos descubierto cuántas ciudades pueden en realidad esconderse debajo de una sola ciudad. Pero la memoria de estas tierras no vive únicamente bajo tierra. A veces continúa viva en las manos encallecidas de un artesano, otras en una artesanía que no ha cambiado durante siglos. Y en ocasiones, bajo la sombra de un olivo cultivado y cuidado pacientemente durante generaciones. Y precisamente en el próximo episodio saldremos de las profundidades de la tierra para acercarnos a las manos de esos artesanos. Seguiremos juntos las huellas de las antiguas artesanías que Palestina ha mantenido vivas durante siglos, del trabajo, del esfuerzo y de esa memoria cultural imborrable. Hasta que volvamos a encontrarnos en el próximo episodio, cuando seguiremos descubriendo las historias ocultas de Palestina. Quédense con cariño. Hasta pronto.
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La libra es una unidad de masa. Episodio de hoy hablaremos de la libra que conocemos desde el principio de nuestra mente y que ocupa cada

0: Cada vez más lugar en nuestras vidas a medida que envejecemos. La libra, que utilizamos como moneda oficial bajo el nombre de lira turca o palabras relacionadas de la misma raíz, también se utilizan como moneda en muchos países. Comenzamos nuestro programa diciendo la libra es una unidad de masa porque... La palabra lira proviene del latín libra. La libra significa literalmente medida de masa, escala y balanza. El nombre de la séptima constelación del zodiaco representada con la balanza también se llama libra. Durante el Imperio Romano, una libra se usaba como unidad de masa equivalente a aproximadamente 327.045 gramos. Con la expansión del Imperio Romano, libra comenzó a utilizarse en una amplia geografía, y con la expansión del comercio, la libra se convirtió en la base de varias monedas en la Europa medieval. En aquellos días en que no se utilizaban billetes, las monedas producidas con metales preciosos como el oro y la plata se valoraban por su peso. Las monedas de oro o plata que pesan una libra sirven como unidad monetaria. Al igual que la libra, la palabra pound deriva de libra. En la Inglaterra medieval, el pound se utilizaba como medida de masa y como moneda. Un pound es una unidad de masa equivalente a 16 onzas y aproximadamente 453 gramos. En Inglaterra, el pound se utilizaba como unidad de masa y también constituía la base de los metales preciosos y más tarde de la moneda. La libra esterlina, equivalente a un pound de plata, se convirtió con el tiempo en la moneda británica. Aunque tanto la libra como el pound surgieron inicialmente como unidades de masa, con el tiempo comenzaron a utilizarse como moneda. La razón principal de esto es la necesidad de estandarizar los metales preciosos en las transacciones comerciales y económicas. La lira o la lira italiana se utiliza como moneda hasta que Italia adoptó el euro en 2002. En Turquía, la lira fue aceptada como moneda a mediados del siglo XIX durante el Imperio Otomano. La lira otomana se puso en circulación en forma de monedas que contenían oro y plata. Durante el periodo de la República, la lira turca fue adoptada como moneda oficial de Turquía. La conversión de la libra y el pound de unidad de masa a moneda desempeña un papel importante a la hora de facilitar las transacciones comerciales y económicas y de alcanzar normas a escala universal. Esta transformación se vuelve más importante con el desarrollo de rutas comerciales, el crecimiento de las economías y el aumento del comercio internacional. Les hemos presentado el programa preparado por Murat Ören.
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Hemos llegado al final de nuestra emisión de hoy en la radio de La Voz de Turquía. Les deseamos a todos un hermoso día. ¡Hasta mañana!

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1: 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Como siempre, nuestra programación comenzará con las noticias de la jornada y seguirá con los siguientes espacios: Caza, voluntad e humanidad en medio del hambre, el buzón y el tema del día. ¿Qué hay que hacer para prevenir el Alzheimer? Soy Selin Saral Şimşek.
0: Soy Gamze y la operadora de control es Özge Kuray.

0: Yatal Saludostes de Ankara, titulares del día. Turquía rechaza acusaciones de Netanyahu sobre Siria y condena los ataques ilegales de Israel.
1: Grupos turco-estadounidenses piden al Congreso de Estados Unidos aprobar la venta de F-35 a Turquía.
0: La lluvia agrava emergencia de colombianos que se refugian en carpas.
1: México cuestiona motivos de Estados Unidos para cancelarle visa a hijos.

0: del expresidente López.
1: Y
0: Es
1: los...
0: político.
1: Perdón. Y los detalles. Turquía rechazó las más recientes acusaciones de la Oficina del Genocida Netanyahu contra Ankara y sostuvo que buscan justificar los ataques aéreos ilegales de Tel Aviv contra la soberanía de Siria. Reafirmó además su compromiso de trabajar junto a Damasco para promover la paz, la estabilidad y la prosperidad en el país. La respuesta de Ankara se produjo después de que la oficina de Netanyahu presentara a Turquía como una amenaza para Siria. Israel afirmó que había acordado con Damasco mantener el status quo en materia de seguridad, pero acusó al gobierno sirio de estar a punto de violarlo por presuntas vinculaciones de tropas turcas en el futuro de una base aérea cerca de Alepo. Ankara sostuvo que estas acusaciones responden a la intención de Netanyahu de continuar con sus políticas expansionistas y desestabilizadoras en la región de cara a las elecciones en Israel. La respuesta turca llega en medio de una nueva escalada de los ataques israelíes contra el territorio sirio el lunes. Aunque Tel Aviv evitó reconocer explícitamente la responsabilidad de Israel en este ataque, Estados Unidos sí lo responsabilizó. Ankara reafirmó además que continuará trabajando junto al gobierno de Siria para contribuir a la paz, la estabilidad y la prosperidad del país. Turquía continuará decididamente cooperando con el gobierno sirio sobre una base legítima para establecer la paz, la estabilidad y la prosperidad en Siria y nunca permitirá la desestabilización de Siria, subrayó. Las declaraciones llegan luego de que, el martes, aviones de combate israelíes llevaron a cabo 8 ataques aéreos contra la pista del aeropuerto militar de Abu al-Dhuhr, en la provincia de Idlib, en el noroeste de Siria, que provocaron daños en su infraestructura. Los ataques causaron daños materiales en la infraestructura de la instalación, pero no dejaron víctimas. La base se encuentra fuera de servicio desde 2012 y actualmente está protegida por fuerzas del Ministerio de Defensa sirio, de acuerdo con una fuente de seguridad. El Ministerio de Relaciones Exteriores de Siria calificó el ataque como un acto de agresión injustificado, una flagrante violación de la soberanía e integridad territorial de Siria y una peligrosa escalada que amenaza la seguridad y la estabilidad en la región. Por su parte, el Ministerio de Exteriores de Turquía también condenó los ataques y advirtió que Israel continúa golpeando la infraestructura y las capacidades de Siria al tiempo que socava la integridad territorial y la unidad del país. Asimismo, instó a la comunidad internacional a adoptar una postura más firme para poner fin a la agresión de Tel Aviv contra Siria, que adquiere nuevas dimensiones día tras día, y a exigir responsabilidades por estas acciones que violan el derecho internacional.
0: Grupos turco-estadounidenses piden al Congreso de Estados Unidos aprobar la venta de F-35 a Turquía. 7 organizaciones turco-estadounidenses han pedido al Congreso de Estados Unidos que apoye la venta de aviones de combate F-35 a Turquía. En una carta enviada a más de 50 miembros del Congreso, los grupos señalaron que el acceso continuo de Turquía a los sistemas de defensa estadounidenses fortalecería la cohesión de la OTAN y la estabilidad regional. Las organizaciones destacaron el papel estratégico de Turquía como aliado de la OTAN desde 1952 y como socio de seguridad y diplomacia de Estados Unidos. También subrayaron la importancia de las bases militares turcas, incluida Incirlik, en la lucha contra el Daesh, así como el papel de Ankara como actor regional constructivo. La carta fue firmada por 7 organizaciones turco-estadounidenses que pidieron además eliminar las sanciones y obstáculos que, según ellas, dificultan la cooperación bilateral en materia de defensa. Estados Unidos suspendió a Turquía del programa F-35 en 2019 tras la adquisición por parte de Ankara del sistema ruso de defensa aérea S-400. Washington sostiene que el sistema supone un riesgo para la seguridad de los F-35 y no es compatible con los sistemas de la OTAN. El presidente estadounidense Donald Trump afirmó recientemente que su administración estudiará absolutamente permitir que Turquía vuelva a adquirir F-35 y expresó su intención de levantar las sanciones impuestas a Ankara en virtud de la ley para contravenir a los adversarios de Estados Unidos a través de sanciones CATSA.
1: Las lluvias han agravado las condiciones de miles de familias que perdieron sus viviendas tras el terremoto de magnitud 7,4 que sacudió Colombia el 10 de agosto. En Pereira, una de las zonas más afectadas, las personas refugiadas en carpas improvisadas tuvieron que proteger sus escasas pertenencias del agua. Perdón. Según las últimas cifras oficiales citadas en el informe, el terremoto ha dejado al menos 289 muertos, 4.187 heridos y 143 desaparecidos. Más de 120.000 familias se han visto afectadas, mientras que unas 26.945 viviendas quedaron destruidas y más de 127.000 sufrieron daños. Las familias damnificadas enfrentan ahora una doble emergencia: las consecuencias del terremoto y las lluvias. Muchas permanecen en campamentos improvisados a la espera de que expertos determinen si pueden regresar a sus viviendas y recuperar documentos, ropa y otros bienes. Pese a las difíciles condiciones, la solidaridad continúa. Se han habilitado centros de ayuda con agua, alimentos y ropa, además de cocinas comunitarias, atención psicológica y espacios para niños y mascotas. Las pérdidas económicas también son enormes. Una primera estimación sitúa en unos 9.500 millones de dólares los daños físicos directos provocados por el terremoto en los departamentos más afectados. Para miles de familias, sin embargo, la principal preocupación sigue siendo cuándo, dónde y cómo podrán comenzar de nuevo.
0: México cuestiona motivos de Estados Unidos para cancelar la visa al hijo del expresidente López. Es político. La presidenta de México, Claudia Sheinbaum, cuestionó la decisión de Estados Unidos de cancelar la visa de Andrés Manuel López Beltrán, hijo del expresidente Andrés Manuel López Obrador, y afirmó que desde la perspectiva de su gobierno se trata de una medida de carácter político y de injerencia en los asuntos internos de México. Sheinbaum sostuvo que algunos sectores del gobierno estadounidense utilizan políticamente el tema de los visas contra el proyecto de nación de su gobierno. No obstante, aclaró que el caso no representa una ruptura de las relaciones bilaterales y subrayó que México mantiene como límite su soberanía. López Beltrán, figura destacada del partido Morena, anunció la cancelación de su visa mediante una carta dirigida al presidente Donald Trump. Afirmó que la decisión era política y propagandística y sostuvo que las autoridades estadounidenses no le habían presentado pruebas de ningún acto delictivo. La controversia aumentó después de que el opositor Partido Acción Nacional, PAN, pidiera investigar las razones de la cancelación y posibles vínculos de López Beltrán con el contrabando de combustibles. Sin embargo, la Fiscalía General de la República rechazó abrir una investigación al señalar que no existen pruebas suficientes para iniciar un procedimiento. Hasta el momento, el gobierno de Estados Unidos no ha emitido una declaración oficial sobre la cancelación de visado.
2: Seguimos presentando las noticias en la voz de Turquía.
1: Los Emiratos Árabes Unidos han suspendido todas las operaciones comerciales y transacciones financieras con Irán hasta nuevo aviso, según informó la agencia estatal Emiratí VAM, citando al director de comunicaciones estratégicas del Ministerio de Asuntos Exteriores. La decisión se produjo después de que el Ministerio de Defensa de los Emiratos Árabes Unidos anunciara que había detectado dos misiles balísticos iraníes dirigidos contra la navegación iraní marítima. Irán, sin embargo, rechazó las acusaciones y calificó de infundadas las afirmaciones sobre el lanzamiento de misiles desde su territorio y advirtió que tales afirmaciones podrían socavar la confianza regional. Las tensiones en Oriente Medio se han intensificado después de que Estados Unidos e Israel lanzaran ataques conjuntos contra Irán, a los que Teherán respondió.

0: con ataques contra varios países de la región, incluidos los Emiratos Árabes Unidos, que albergan activos estadounidenses. Los esfuerzos diplomáticos para poner fin al conflicto también se han estancado. Las negociaciones entre Irán y Estados Unidos, impulsadas con la mediación de Pakistán, se han visto bloqueadas por desacuerdos sobre los términos del acuerdo y la navegación por el estrecho de Hormuz, una ruta clave para las exportaciones mundiales de energía.
1: Trump aplaza los nuevos aranceles a Canadá y asegura que ambos países están cerca de un acuerdo. El presidente estadounidense Donald Trump anunció que ha suspendido temporalmente el aumento del 50% de los aranceles a las importaciones procedentes de Canadá, previsto para entrar en vigor este miércoles. Trump afirmó que ambos países están cerca de alcanzar un acuerdo pendiente de ultimar los documentos. El anuncio se produjo tras una conversación telefónica con el primer ministro canadiense Mark Carney, quien busca evitar la aplicación de nuevos aranceles a productos canadienses por un valor aproximado de 22 mil millones de dólares. Las negociaciones entre ambos países llevan semanas en curso y se centran especialmente en los aranceles aplicables a los automóviles fabricados en Canadá y exportados a Estados Unidos. Trump también insinuó que un eventual acuerdo podría abrir la puerta a reactivar el proyecto del oleoducto Keystone XL, paralizado durante la administración de Joe Biden. El mandatario estadounidense señaló que el proyecto podría salir de su tumba. Ottawa, por su parte, busca obtener concesiones de Washington, entre ellas la retirada de los aranceles impuestos bajo la sección 338 de la Ley Arancelaria de 1930 y reducciones para sectores como el acero, el aluminio, los automóviles y la madera. Estados Unidos exige a cambio que Canadá ponga fin al boicot a las bebidas alcohólicas, estadounidenses y permita nuevamente su comercialización en el país.
0: Hamas hizo un llamamiento para aumentar las operaciones de ayuda humanitaria destinadas a hacer frente a las consecuencias de la crisis provocada por la guerra en Gaza. En un comunicado difundido con motivo del Día Mundial de la Asistencia Humanitaria, el grupo afirmó que desde octubre de 2023 han muerto más de 73.000 palestinos y más de 174.000 han resultado heridos, mientras que alrededor del 90% de la infraestructura de Gaza ha sido destruida. Hamas instó a intensificar la asistencia humanitaria para hacer frente a las consecuencias de la guerra y pidió que las violaciones cometidas por Israel en Gaza, Cisjordania y Jerusalén sean consideradas crímenes. Según el comunicado, pese al alto el fuego anunciado el 10 de octubre de 2025, Israel habría continuado sus ataques contra Gaza, causando la muerte de 1.266 palestinos y heridas a otros 4.200, en su mayoría mujeres y niños. La crisis humanitaria continúa agravándose. El gobierno de Gaza informó el 17 de agosto que alrededor de 2,15 millones de los 2,4 millones de palestinos que viven en la franja que se encuentran en condiciones humanitarias extremas y que más de 800.000 personas sobreviven en tiendas de campaña precarias.
1: Y por último, se acerca un El Niño histórico. ¿Cómo afectará al clima y a la economía? El fenómeno de El Niño de este año podría convertirse en uno de los más intensos de los últimos 150 años. El calentamiento del Pacífico, combinado con el calentamiento global provocado por la actividad humana, podría hacer de 2027 el año más caluroso jamás registrado. Los expertos advierten de que El Niño podría elevar la temperatura medial mundial hasta 1,7 grados por encima de los niveles preindustriales, superando ampliamente el umbral crítico de 1,5 grados establecido en el Acuerdo de París. La Administración Nacional Oceánica y Atmosférica de Estados Unidos considera casi seguro que las condiciones del fenómeno continúen al menos hasta abril de 2027. El fenómeno también podría provocar sequías, olas de calor, inundaciones e incendios forestales, afectando a los patrones de lluvias y a la actividad de los huracanes. Los investigadores calculan que sus consecuencias podrían generar pérdidas de hasta 10 billones de dólares para la economía mundial hasta 2032. Además, un posible super El Niño podría elevar los precios internacionales de los alimentos un 15,8%. La reducción de las lluvias monzónicas en India podría afectar especialmente a la producción de trigo, arroz y caña de azúcar. El aumento de las temperaturas oceánicas también amenaza los ecosistemas marinos, especialmente los arrecifes de coral, y podría reducir la capacidad de los océanos para absorber carbono de la atmósfera. Acaban de escuchar las noticias de hoy.
2: ¿Qué hacer para prevenir el Alzheimer? A medida que avanza la edad, aumenta el riesgo de desarrollar Alzheimer, una enfermedad cerebral progresiva que provoca pérdida de memoria y deterioro de las funciones cognitivas. Según datos de la Organización Mundial de la Salud, el Alzheimer representa entre el 60 y el 70% de los aproximadamente 57 millones de personas que viven con demencia en todo el mundo. Cada año se registran alrededor de 10 millones de nuevos casos y se prevé que esta cifra alcance los 139 millones en 2050. En Turquía, unas 700.000 personas viven con Alzheimer y otros tipos de demencia. La enfermedad no solo afecta a la persona que la padece, sino que también tiene un impacto a largo plazo en su familia. Hoy les ofrecemos una recopilación de la conversación que la doctora Hatice Ömercikloğlu Özden, especialista en la clínica de neurología del Hospital de Formación e Investigación Pendik de la Universidad de Marmara, mantuvo con TRT Noticias sobre esta enfermedad. La doctora Özden señala que el Alzheimer es el tipo más común de demencia y destaca que se observa con especial frecuencia en personas mayores de 65 años. A medida que la edad avanza, el riesgo de padecer la enfermedad se duplica aproximadamente cada 5 años. En personas con antecedentes familiares, la enfermedad puede manifestarse a edades más tempranas. El Alzheimer, que es ligeramente más frecuente en mujeres que en hombres, tiene entre sus principales factores de riesgo la hipertensión arterial, la diabetes, el colesterol alto, el consumo de tabaco y la inactividad física. La pérdida de visión y de audición también pueden aumentar dicho riesgo. Es posible reducir el riesgo de desarrollar Alzheimer. Aunque no es posible prevenir por completo el Alzheimer, adoptar hábitos de vida saludables puede ayudar a reducir el riesgo. Según la doctora Özden, mantener activos el cerebro, el cuerpo y la mente desempeña un papel fundamental en este proceso. Mantenerse mentalmente activo no se limita a leer libros o resolver crucigramas. Aprender un nuevo idioma, tocar un instrumento musical, adoptar pasatiempos como la pintura o la cerámica, o bien aprender a utilizar nuevas tecnologías permite activar distintas áreas del cerebro y fortalecer las conexiones entre las neuronas. Además, este tipo de actividades también fomenta y apoya la vida social. El ejercicio regular es importante. Proteger la salud cardiovascular constituye una de las principales formas de reducir el riesgo de desarrollar Alzheimer. Es necesario mantener bajo control la hipertensión arterial, la diabetes, los niveles elevados de colesterol y el exceso de peso. Caminar unos 30 minutos al día, así como nadar o montar en bicicleta varios días a la semana, beneficia tanto a la salud cardiovascular como a la del cerebro. La alimentación representa asimismo un factor protector de gran relevancia. Una dieta de tipo mediterráneo, basada fundamentalmente en verduras, frutas, legumbres, pescado y aceite de oliva, aporta grasas saludables y antioxidantes necesarias.

necesarios para el cerebro. Mantener las relaciones sociales también contribuye a preservar la salud mental. Pasar tiempo con familiares y amigos, participar en actividades de voluntariado o mantener una vida social activa puede reducir los efectos negativos de la soledad y el aislamiento social. Realizar actividades placenteras. Es indispensable no ignorar los problemas auditivos y visuales. Mantener los sentidos activos favorece la comunicación del cerebro con su entorno. Evitar el consumo de tabaco y disfrutar de un sueño de calidad también son factores fundamentales para la salud cerebral. Según los expertos, durante el sueño se produce la eliminación de las proteínas perjudiciales que se acumulan en el cerebro. La doctora Özden también destaca que cuidar la salud mental resulta igualmente crucial. Tratar la depresión, dedicar tiempo a actividades que resulten agradables, interesarse por el arte y pasar tiempo en la naturaleza respaldan el bienestar mental. Asimismo, protegerse de los traumatismos craneales y evitar la exposición a la contaminación del aire también puede contribuir a reducir el riesgo. ¿Cuáles son las primeras señales del Alzheimer? El síntoma más conocido del Alzheimer es la pérdida de memoria. Sin embargo, el olvido no siempre implica la presencia de la enfermedad. El estrés, la falta de sueño o el cansancio también pueden provocar síntomas similares. Por ello, es de suma importancia tener en cuenta en qué medida estos síntomas afectan a la vida cotidiana. Según la doctora Özden, repetir con frecuencia las mismas preguntas, perder objetos, necesitar ayuda para realizar las tareas cotidianas, tener dificultades para encontrar palabras adecuadas, así como presentar cambios de conducta, aislarse o mostrarse más irritable, se encuentran entre las primeras señales de la enfermedad. Cuando las molestias comienzan a interferir en la vida diaria, se debe consultar a un especialista sin perder tiempo. Dejar el fuego encendido, no poder pagar las facturas, olvidar lo que se necesita comprar, tener dificultades para planificar, hablar o encontrar palabras, así como tener cambios notorios de personalidad, figuran entre las señales de alerta más importantes. En la mayoría de los casos son familiares del paciente quienes notan estas alteraciones por primera vez. Gracias al diagnóstico precoz, es posible iniciar más temprano los tratamientos destinados a ralentizar la progresión de la enfermedad. Asimismo, resulta de gran importancia garantizar condiciones de vida seguras para el paciente, diseñar un plan de cuidados y mantener informados tanto al paciente como a sus familiares sobre todo el proceso. El Alzheimer es una enfermedad que no solo afecta a quien la padece, sino también a toda su familia. Por ello, los familiares deben conocer el proceso y actúen con paciencia y comprensión. Estar preparados para las dificultades que pueden surgir en las etapas más avanzadas supone una ventaja importante tanto para el paciente como para las personas encargadas de su cuidado. Entre los principales factores del aumento de los diagnósticos del Alzheimer en los últimos años destacan el incremento de la esperanza de vida, un mayor conocimiento de la enfermedad y una evaluación más consciente de los factores de riesgo. Aunque todavía no existe un tratamiento definitivo, continúan desarrollándose investigaciones científicas prometedoras, orientadas a modificar el curso de la enfermedad.

Fecha: 20 de julio de 2025. En Gaza comenzaron a sonar las sirenas. Las sirenas sonaron en Gaza para alertar al mundo de que todos los servicios vitales estaban siendo interrumpidos. Las sirenas de las ambulancias. ¿No debería el mundo haber dado la voz de alarma? ¿No deberían haberse abierto corredores humanitarios para Gaza? Ante personas inocentes que morían de hambre y por falta de medicamentos en los hospitales, ¿no debería el mundo haberse movilizado y haber puesto todos sus recursos a disposición? Pero no fue así. Los palestinos fueron asesinados sin distinción de mujeres, niños, ancianos o enfermos. El genocidio perpetrado en Gaza no se limitó a acabar con vidas humanas, sino que se convirtió en una crueldad dirigida a destruir por completo las condiciones de vida de la población palestina. En esta pequeña franja de tierra, marcada por las heridas y la devastación, prácticamente no quedó infraestructura alguna. Los hospitales fueron atacados, bombardeados, incendiados y reducidos a escombros. El mundo fue testigo de cómo los palestinos evacuaban a sus enfermos en camillas, sobre sus espaldas o en carros tirados por caballos, mientras los equipos sanitarios eran detenidos. Desde octubre de 2023, Israel ha matado a 1.700 trabajadores sanitarios. Según organizaciones médicas no gubernamentales, al menos 300 profesionales de la salud han sido encarcelados por Israel sin que se hayan presentado cargos en su contra. Los pocos hospitales que aún permanecen operativos han sido bombardeados en repetidas ocasiones o sometidos a asedio hasta quedar inutilizados. Hoy queremos detenernos en la destrucción sistemática de los valiosos hospitales de Gaza y de sus médicos, así como de aquellos centros construidos con enormes esfuerzos y con la ayuda de países amigos. Fecha: 3 de noviembre de 2023. Lugar: Hospital Al-Shifa, en el sur de Gaza. Si me voy, ¿quién tratará a mis pacientes? Estas fueron las palabras del doctor Hammam Allah, asesinado por no abandonar el hospital Al-Shifa ni a sus pacientes. Era el único especialista en nefrología del hospital. En su última entrevista, la presentadora Amy Goodman le preguntó por qué no se marcha al sur con su familia. Él respondió con otra pregunta, una pregunta que en realidad estaba dirigida a toda la humanidad. Si me voy, ¿quién tratará a mis pacientes? El doctor Hammam Allah continuó: no somos animales. Tenemos derecho a recibir una atención sanitaria adecuada cuando enfermamos. No pasé 4 años en la Facultad de Medicina únicamente para obtener un título de posgrado ni para anteponer mi propia vida a la de mis pacientes. ¿Creen que pienso únicamente en mi propia vida y no en la de mis pacientes? Se lo preguntó, señora. ¿Cree que fui a la Facultad de Medicina simplemente para pensar en mi propia vida? Esa no es la razón por la que me hice médico. Israel llevó a cabo un ataque aéreo contra su vivienda y acabó con la vida de aquel hombre admirable junto con su familia. Él se fue, pero dejó tras de sí una conciencia digna de ser inscrita en las entradas de los hospitales. Si me voy, ¿quién tratará a mis pacientes? Fecha: 2 de julio de 2025. No abandonaremos jamás a nuestros pacientes ni a nuestros heridos. Conozcamos a otro médico que defendió el honor de su bata blanca hasta pagar el precio con su propia vida, el doctor Marwan al-Sultan. No era un soldado, no llevaba ningún arma, vestía una bata blanca y llevaba un estetoscopio en la mano.
era uno de los dos últimos cardiólogos que quedaban en Gaza y director del hospital indonesio en el norte de Gaza. Antes de que el hospital fuera atacado, hizo reiterados llamamientos a la comunidad internacional y pidió que actuara para proteger el centro. Cuando Israel exigió al doctor Marwan que abandonara el hospital, respondió: "No abandonaremos jamás a nuestros pacientes ni a nuestros heridos". Continuó salvando vidas mientras el hospital estaba bajo los bombardeos. Las fuerzas de ocupación atacaron el edificio donde se había refugiado y mataron al médico, a su esposa, a su hija, a su yerno y a su hermana. Lubna al-Sultán, hija superviviente del médico fallecido, declaró: "Israel atacó únicamente la habitación en la que se encontraba. Lanzaron un misil directamente contra su habitación, contra el lugar donde estaba, directamente sobre él. Aquel día no murió simplemente un médico que había obtenido un título en medicina. Murió un médico que había unido la medicina con la compasión y llevado la sanación más allá del cuerpo, hasta el alma de sus pacientes. Fue destruido un símbolo de compromiso, resistencia y sinceridad". Fecha 28 de diciembre de 2024. El mundo fue testigo de una escena que quedará grabada en la historia. Un pediatra vestido con su bata blanca caminaba solo y sin miedo entre los escombros. Al final de su camino lo esperaban soldados israelíes equipados con tanques y armamento moderno y que actuaban al margen de todo derecho. Quienes lo vieron quedaron paralizados. "Si el vapor pudiera tomar forma humana, sería Abu Safia", dijeron. Su nombre es Hussam Abu Safia. Es pediatra y director del hospital Kamal Adwan, en el norte de Gaza. El mundo lo vio protegiendo un hospital, oficiando la oración fúnebre por su hijo, atendiendo a sus pacientes, incluso cuando estaba herido, y caminando solo, sin miedo, hacia los soldados que lo esperaban, pero sabiendo que podía ser detenido, asesinado o encarcelado y sometido a torturas y humillaciones inhumanas, porque siguió caminando. Escuchemos la explicación de Nabil Hamid, jefe de enfermería del hospital Kamal Adwan. "Durante toda la noche, el movimiento de los tanques hacía pensar que el hospital sería ocupado y asaltado. Hacia las 6 o 7 de la mañana, intentábamos tranquilizar a la gente. Las fuerzas israelíes gritaban por los altavoces: 'Doctor Hussam, baje!'". Hussam salió del hospital con determinación y caminó hacia los tanques. El doctor Hussam trataba a las personas como un padre, como un hermano, como un hijo, como si fueran miembros de su propia familia. Siempre intentaba atender las necesidades de las personas que estaban en el hospital y de quienes se encontraban a su alrededor. Él y su equipo trabajaron en condiciones inimaginables. El ejército israelí llamaba con frecuencia al hospital y en ocasiones amenazaba con bombardearlo. "Si no se marchan, haremos con ustedes lo mismo que hicimos con el hospital Al-Shifa: destrucción y masacre", dijo un coordinador israelí. Tenía doble nacionalidad y se le ofreció en repetidas ocasiones la posibilidad de abandonar el hospital. Sin embargo, insistió en quedarse, especialmente debido a la falta de médicos y personal sanitario. El doctor Hussam era pediatra, pero durante la guerra también trabajó como anestesiólogo. También trabajó en la unidad de cuidados intensivos y atendió a pacientes en estado de emergencia. En octubre de 2024, el ejército israelí asaltó el hospital Kamal Adwan y lo sometió a un cerco. Tras las operaciones, mataron a su hijo Ibrahim. Como si eso no fuera suficiente, también hirieron
al propio doctor Hussam. Pero ni siquiera aquello logró apartarlo de su misión humanitaria. El doctor Hussam Abu Safia continuó como un faro en medio de la noche, señalando el camino de la verdad frente a toda forma de crueldad y opresión. En Gaza, no solo las personas han alcanzado la condición de mártires. También lo han hecho los hospitales destruidos mientras cumplían su misión de servicio y los árboles que fueron incendiados cuando aún daban frutos. Escuchemos la historia de la destrucción de un hospital cuyos propios cimientos estaban marcados por la sangre de los mártires. Fecha 21 de marzo de 2024. El régimen de ocupación israelí reanudó sus ataques contra Gaza a mediados de marzo, rompiendo el alto el fuego, y uno de los primeros objetivos de estos ataques fue el Hospital de la Amistad Palestina-Turquía. El hospital fue destruido con explosivos. El Hospital de la Amistad Palestina-Turquía era el único hospital oncológico de Gaza. Poco después del inicio de los ataques en octubre de 2023, las fuerzas de ocupación israelíes ocuparon el hospital y comenzaron a utilizarlo como cuartel militar. El hospital también guardaba la memoria del buque Mavi Marmara, que participó en la Flotilla de la Libertad de Gaza, cuyo lema era «Nuestro rumbo es Palestina, nuestra carga es la libertad», con el objetivo de llevar ayuda humanitaria a Gaza. El 31 de mayo de 2010, Israel atacó el Mavi Marmara, causando la muerte de 9 voluntarios humanitarios turcos que participaban como voluntarios humanitarios. Hasta nuestro próximo encuentro, cuídense mucho.

Hola, queridos oyentes. Soy Songül Özdemir. Les envío un abrazo lleno de amor desde Turquía. Seguimos emitiendo con el programa El Buzón en la radio de La Voz de Turquía y continuamos dando lugar a las cartas y correos electrónicos que nos envían. Y además les daremos información sobre los amados ejemplos de nuestra cultura turca. Queridos oyentes, este año, como mencionamos en nuestros programas anteriores, tenemos una petición para ustedes. Por favor, escríbanos sobre cualquier tema relacionado con la cultura turca que les interese. Así podremos recibir excelentes comentarios y responder a sus preguntas. Como siempre, les deseamos a ustedes, queridos oyentes, una semana maravillosa. Soy su presentadora, Songül Özdemir. Llevo 23 años trabajando en la sección en español de la TRT, La Voz de Turquía. Este año me encargo de preparar y narrar este programa que estamos creando en estrecha colaboración con ustedes. Y es muy gratificante y emocionante experimentar el honor y la felicidad de esta tarea. Comienzo nuestro programa deseándoles a todos, queridos oyentes, mucha salud y felicidad. Bienvenidos. Un saludo nuevamente desde las instalaciones de Orhan, de la radio de La Voz de Turquía. Nuestro primer oyente al que escucharemos será Juan Carlos Pérez Montero, desde Valladolid, España. Así comienza, señor Montero. Queridos amigos, recibid un afectuoso saludo desde Valladolid. Espero que estéis disfrutando de un buen verano y que todo marche estupendamente, tanto en vuestra vida personal como en la emisora. Como os comenté en mi carta anterior, este verano tenía previsto pasar unos días en Cantabria junto a un amigo. Finalmente, el viaje pudo realizarse y ha sido, sin duda, una de las experiencias más bonitas que he vivido en los últimos años. Mi informe de recepción, emisora La Voz de Turquía, fecha de escucha 4 de agosto de 2026, hora de escucha de 16:30 a 17:25 hora UTC, frecuencia 13.725 kHz, SIMPO 55444, lugar de escucha Valladolid, España, programa usado SD Runo, antena usado Yulup Magnética. Detalles del programa escuchado. Noticias. Turquía, Egipto y Qatar condenan las violaciones israelíes en Gaza. España afirma que la entrada irregular a través de Ceuta y Melilla no ofrece ninguna vía de acceso a Europa. Trump ofrece a Irán un acuerdo o una rendición total. Espacio, el viaje de los sabores, legumbres secas, los granos de paciencia de la siega. 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Hoy retrocederemos 150 años y canción Ata Demirer y canción Oyabora, después otra canción Zuhal Olcay. Estimado señor Montero, ante todo, muchas gracias por su amable mensaje y por su informe de escucha. Me alegra mucho saber que disfrutó de unas vacaciones tan maravillosas y prolongadas, durante las cuales tuvo la oportunidad de visitar tantos lugares distintos, tal como describió con tanto detalle. Me complace saber que aprovechó al máximo el buen tiempo estival para disfrutar de sus vacaciones y pasar tiempo con sus amigos. Asimismo, quisiera agradecerle la fotografía de vista de Suanques, Cantabria, con la playa de Concha, que incluyó al final de su informe de escucha.

Pasamos a otro correo electrónico. Esta vez nuestro oyente es desde México. Nuestro oyente Salvador Iturbide Rojas. Hola equipo de La Voz de Turquía. Envío mi reporte de recepción del programa transmitido en idioma español el día 6 de junio de 2026 en la frecuencia de los 7.260 kHz de 1 hasta 1.53 UTC. Adjunto la grabación de un fragmento del programa. Durante la emisión pude escuchar el primer bloque de noticias con las siguientes notas informativas. El presidente Recep Tayyip Erdoğan pide un cambio en el modelo económico que permita la producción y distribución equitativa de la riqueza en una reunión de economía mundial. El presidente de Estados Unidos, Donald Trump, habló sobre la guerra en Irán en su discurso a los trabajadores agrícolas en Wisconsin y pidió paciencia para la reducción de precios en los costos de energía. Soldados de Israel matan a un bebé palestino e hirieron a sus padres en Cisjordania ocupada. Ataques de Israel contra Líbano y el proceso para el cese al fuego en la guerra. Aumento de casos de ébola en África por una nueva variante del virus. En el segundo bloque pude escuchar música turca, luego en el tercer bloque el tema fue sobre las características de los turcos caraítas. La locutora mencionó las diferencias entre los turcos caraítas y Kipchak como el modo de vida nómada y habilidades ecuestres de los Kipchak, mientras que los turcos caraítas tenían características la vida sedentaria, un modo de vida mesurada y sencilla y la arquitectura en piedra. Después, en el cuarto bloque, el tema fue sobre los aviones de guerra desarrollados por Turkish Aerospace Industries y el mecanismo de funcionamiento de esos aviones en condiciones de combate y guerra tecnológica. Finalmente, en el quinto bloque, escuché la narración de la ciudad de Ramallah y la descripción de la vida cotidiana de sus habitantes. El equipo utilizado fue una radio portátil Texun PL330 con antena telescópica y el lugar de recepción fue Atizapán de Zaragoza, Estado de México. El SIMPO fue 44334 con momentos de unos pocos ruidos en el programa. Si la descripción es correcta, solicito la tarjeta QSL a mi domicilio, por favor. Salvador Iturbide Rojas, desde México. Estaré atento a la confirmación y muchas gracias por enviar la tarjeta QSL de mi anterior reporte de recepción. Es muy bonito el castillo de Alanya y saber de otros sitios de Turquía. Conocer a su país a través de la radio de onda corta es una experiencia maravillosa. Les envío saludos cordiales desde México. Salvador Iturbide Rojas. Estimado señor Rojas, ante todo, muchas gracias por su mensaje detallado y por su informe de escucha. Le enviaremos la tarjeta QSL correspondiente a su informe de escucha lo antes posible. Saludos a México. Queridos oyentes, quisiera acabar el programa de hoy agradeciendo a todos nuestros oyentes por las cartas, los correos electrónicos e informes de recepción que nos enviaron. Intentaremos hacerles llegar lo antes posible las respectivas tarjetas QSL. Deseamos resaltar que cada mensaje que recibimos de ustedes es sumamente valioso para vuestro equipo. No duden en ponerse en contacto con nosotros en cualquier momento que lo deseen. Queridos amigos, nuestra dirección electrónica es espanol@trt.net.tr. Pueden escribirnos a esa dirección postal, la radio de la voz de Turquía, PK33 y abajo 06443, Ankara, Turquía. Muchísimas gracias por seguirnos con dedicación. Nos vemos la próxima semana en la misma hora y en la misma frecuencia. Hasta entonces.

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Hemos llegado al final de nuestra emisión de hoy en la radio de La Voz de Turquía. Les deseamos a todos un hermoso día. Hasta mañana.